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1: Conversando con un amigo de edad avanzada, le pregunté, si volvieras a nacer, ¿qué harías diferente? Él respondió, invertiría más tiempo en mi familia. Les abandoné mucho por causa de mi trabajo y esto ocasiona que aún hoy estén distantes de mí. Es fácil dedicarse a buscar el éxito que la sociedad actual nos ha planteado. Paradójicamente, al final de los días, al mirar hacia atrás, será más significativo el calor de la familia y el abrazo de las personas que ama que los títulos profesionales, el trabajo que ha tenido y el dinero que, en todo caso, no podrá llevarse al partir. Ser exitoso no es tener una agenda llena de compromisos. Al contrario, es dejar un legado de buenos recuerdos en las personas que más ha amado. Le habla Sixto Porras de Enfoque a la Familia.
2: Visite enfoquealafamilia.com.
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2: Proverbios 3, 5 y 6 nos dice: confía en el Señor con todo tu corazón. No dependas de tu propio entendimiento. Busca su voluntad en todo lo que hagas y Él mostrará cuál camino tomar.
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1: Hola, soy Johnny Erickson Tada. Aunque nunca la conocí, siempre he sentido que mi abuela, Ana Verona, oraba por mí. Ella crió cuatro varones a principios de los años 1900, y mi padre solía decirme que su madre era una mujer de visión y oración. Al considerar que todas mis hermanas son cristianas, así como mis primos, me doy cuenta que eso no sucede sin que alguien ore, ¿verdad? Siempre nos hemos preguntado quién oró por nosotros, y mis hermanas y yo estamos convencidas que ese alguien fue nuestra abuela Ana Verona. Solo una mujer con verdadera visión tendría la capacidad para orar con tanta fe por los nietos que nunca tuvo la oportunidad de conocer. Aunque nunca la conocí personalmente, estoy cosechando los frutos de vida de su oración. Así que te animo a que ejercites tu visión espiritual y ores por las generaciones de tu familia que quizás nunca verás. ¿Quién sabe? Algún día un tataranieto te lo agradecerá.
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1: Hola, soy Eunice de La Z. Siempre llevo en mí una cadenita con el dije de la cruz. ¿Sabes por qué? Porque como creyente de Cristo, la cruz es algo esencial que es parte de mi existencia. La resurrección representa la victoria de Cristo sobre la muerte y el pecado. Por su gracia única, soy su hija amada. Tristemente, muchos cristianos pasan sus vidas encadenados en la cruz, viviendo en su pecado, incapaces de aceptar la razón por la cual Jesús tuvo que morir en primer lugar. Si eso está pasando en tu vida, recuerda, Cristo murió en la cruz por ti, porque Él te ama y quiere una relación contigo. Amiga, amigo, vive con confianza porque fuiste escogida, con identidad porque eres hija de Dios, con libertad porque fuiste redimida. Vive con seguridad porque el Espíritu Santo vive en ti. Acéptalo, créelo, vívelo.
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1: La felicidad está referida más a aspectos que se logran desde lo interno de las personas que a factores propiamente externos y exclusivamente materiales. La felicidad no es un estado de euforia emocional, es una decisión, un camino, una conquista de todos los días. Es compartir lo mejor de nosotros con las personas que amamos. Es disculpar el error cometido y disfrutar el momento que vivimos. Debemos buscar la felicidad a partir de un estilo de vida que permita, por encima de los factores externos y momentáneos, la armonía, la salud emocional, mental y espiritual de los miembros de la familia. Contribuimos a la felicidad de la familia al generar un clima de respeto y tolerancia. Le habla Sixto Porras de Enfoque a la Familia.
2: Visite enfoquealafamilia.com.
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2: Filipenses 4:13. Todo lo puedo en Cristo que me fortalece.
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1: Hola, soy Johnny Erickson Tada. A veces se dice que simplemente debes soltar y dejar a Dios obrar. Pero en mi experiencia, esa actitud no siempre lleva al crecimiento espiritual que buscamos. Recuerdo que me costaba mucho disciplinarme para leer la Biblia, así que oré: Dios, voy a confiar en que tú me darás el deseo de leer. Esperé a que Dios me diera un deseo sobrenatural, pero ese enfoque no funcionó. El versículo de Filipenses 2, 12 al 13 nos dice: ocupaos en vuestra salvación con temor y temblor, porque Dios es quien obra en vosotros, el querer y el hacer según su buen propósito. Este pasaje nos muestra que no es cuestión de simplemente soltar y dejarlo todo en manos de Dios. En lugar de eso, debemos activamente involucrarnos y asociarnos con Dios en nuestro propio crecimiento espiritual. Se trata de un esfuerzo conjunto donde participamos activamente en nuestro desarrollo mientras confiamos en que Dios trabaja en nosotros.
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0: Se vale llorar, se vale mostrar vulnerabilidad, se vale buscar ayuda. 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
1: Hola, soy Eunice de La Z. ¿Conoces alguna persona que es súper rápida para remarcar tus defectos y actúa como si no tuviera ninguno? Quizá esa persona piensa que está haciéndote un favor al mostrarte el área de tu carácter que necesita mejorar, pero lo más probable es que logre perder una amiga. Piensa, ¿cómo te relacionas tú con los demás? Mateo 7, 1 y 2 nos dice, no juzguen a los demás y no serán juzgados, pues serán tratados de la misma forma en que trates a los demás. El criterio que usen para juzgar a otros es el criterio con el que se les juzgará a ustedes. ¿Has alcanzado algún nivel de perfección que te califique para juzgar a otros? Probablemente no. Jesús nos enseña que debemos examinar nuestra conducta en vez de juzgar a los demás. La regla de oro es el fundamento de la bondad y misericordia en acción, la clase de amor que Jesús nos muestra cada día. Sigamos su ejemplo.
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1: La felicidad está referida más a aspectos que se logran desde lo interno de las personas que a factores propiamente externos y exclusivamente materiales. La felicidad no es un estado de euforia emocional, es una decisión, un camino, una conquista de todos los días. Es compartir lo mejor de nosotros con las personas que amamos. Es disculpar el error cometido y disfrutar el momento que vivimos. Debemos buscar la felicidad a partir de un estilo de vida que permita, por encima de los factores externos y momentáneos, la armonía, la salud emocional, mental y espiritual de los miembros de la familia. Contribuimos a la felicidad de la familia al generar un clima de respeto y tolerancia. Le habla Sixto Porras de Enfoque a la Familia.
2: Visite enfoquealafamilia.com.
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2: Filipenses 4:13. Todo lo puedo en Cristo que me fortalece.
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0: Bueno, ya que llegamos al miércoles, mitad de semana. Y cosas, bueno, ya tienes en la lista para hacer hoy. Recuerda que te acompañamos aquí en La Z.
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Buenos días, ¿estás listo para escuchar el pensamiento positivo del día de hoy? Lo voy a estar compartiendo contigo en unos minutitos más aquí en La Z. Acompáñame.

0: Hermosa alabanza de Cristín Di Clario, cantándole a nuestro Salvador lo magnífico y amoroso que Él es. Muy buenos días, mi nombre es Daniel, acompañado de aquí en la Z 104.7 Kissimmee y 102.5 en Orlando. Lista para compartir contigo el pensamiento positivo del día de hoy. Y te puedo decir de este versículo que es muy querido, muy popular, es el favorito de muchas personas y nos ha ayudado en diferentes circunstancias de nuestras vidas. Sé que lo has utilizado en algún momento de tu vida y te lo sabes de memoria. Yo sé que este versículo sí te lo sabes. Vamos a estar leyendo el libro de Filipenses capítulo 4, el versículo 13. Dilo conmigo. Todo lo puedo en Cristo que me fortalece. Y qué lindo saber de que podemos decirlo con certeza. Podemos decirlo sabiendo de que es verdad. El Señor está con nosotros y nos da esa fortaleza que necesitamos día tras día.
1: Hola, soy Johnny Erickson Tada. A veces se dice que simplemente debes soltar y dejar a Dios obrar. Pero en mi experiencia, esa actitud no siempre lleva al crecimiento espiritual que buscamos. Recuerdo que me costaba mucho disciplinarme para leer la Biblia, así que oré. Dios, voy a confiar en que tú me darás el deseo de leer. Esperé a que Dios me diera un deseo sobrenatural, pero ese enfoque no funcionó. El versículo de Filipenses 2, 12 al 13 nos dice: ocupaos en vuestra salvación con temor y temblor, porque Dios es quien obra en vosotros, el querer y el hacer según su buen propósito. Este pasaje nos muestra que no es cuestión de simplemente soltar y dejarlo todo en manos de Dios. En lugar de eso, debemos activamente involucrarnos y asociarnos con Dios en nuestro propio crecimiento espiritual. Se trata de un esfuerzo conjunto donde participamos activamente en nuestro desarrollo mientras confiamos en que Dios trabaja en nosotros.
0: Bueno, aquí te dejo con el reporte del tiempo para hoy miércoles, mitad de semana. ¿Lo escuchas aquí en la Z? Bueno, nos va a tocar un día lluvioso. Tenemos por lo menos un 70% de que podamos ver lluvias y tormentas para nuestra área, especialmente para esta tarde. Temperaturas máximas puede que suban cerca de los 90 grados.

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Bueno, yo sé si nos podemos hacer una lista de las cosas hermosas, esas bendiciones de parte del Señor que nos ha dado. No importando la temporada en la cual estemos pasando, especialmente una temporada difícil, podemos darnos cuenta que la vida que el Señor nos dio es para disfrutarla y es linda, ¿verdad que sí?

Bueno, ya mirando el reloj aquí en los estudios de la Zeta, son pasadas las 7 de la mañana y bueno, deseándote que tengas un día hermoso y lleno de bendiciones. Sea lo que sea que vayas a hacer en el día de hoy, espero que te podamos acompañar en todo lo que hagas con esta buena música aquí en la Zeta.

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0: Montreal, escuchaste aquí en tu estación La Z, 104.7 Kissimmee, 102.5 en Orlando. Muy buenos días, mi nombre es Daniela. Bueno, listos para ya orar contigo en esta hermosa mañanita para que el Señor se glorifique en nuestras vidas y bueno, podamos hacer su voluntad. Así que si estás listo para orar conmigo, oramos aquí en La Z. Padre, gracias te damos por esta mañanita, gracias porque nos despertaste, nos ayudaste a abrir los ojos, podemos respirar, Señor, y estamos vivos, Señor. Tenemos otra oportunidad más para hacer tu voluntad, para hacer brillar tu luz a todo lugar que vayamos en el día de hoy. Por eso, Padre, en el día de hoy te pedimos por tu paz, que sobrepasa todo entendimiento, por tus enseñanzas, por tu guianza, Señor, por tu fuerza y fortaleza, que esté con nosotros y nos ayude en el día de hoy, que todas las tareas que tengamos que hacer, todo el to-do list que tengamos en el día de hoy, que lo podamos completar, pero sobre todo con buenos ánimos, con alegría, con gozo, Señor, listo, Señor, para darte a ti toda gloria y toda honra, Señor. Queremos ser ese reflejo tuyo, Padre, que todos vean tu amor y tu misericordia a través de nosotros. Bendícenos y guárdanos en el nombre de Jesús. Amén.
1: Hola, soy Eunice de La Z. ¿Conoces alguna persona que es súper rápida para remarcar tus defectos y actúa como si no tuviera ninguno? Quizá esa persona piensa que está haciéndote un favor al mostrarte el área de tu carácter que necesita mejorar, pero lo más probable es que logre perder una amiga. Piensa, ¿cómo te relacionas tú con los demás? Mateo 7, 1 y 2 nos dice, no juzguen a los demás y no serán juzgados, pues serán tratados de la misma forma en que trates a los demás. El criterio que usen para juzgar a otros es el criterio con el que se les juzgará a ustedes. ¿Has alcanzado algún nivel de perfección que te califique para juzgar a otros? Probablemente no. Jesús nos enseña que debemos examinar nuestra conducta en vez de juzgar a los demás. La regla de oro es el fundamento de la bondad y misericordia en acción, la clase de amor que Jesús nos muestra cada día. Sigamos su ejemplo.
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0: Bueno, en el día de hoy te recomiendo llevarte tu sombrilla para donde vayas. O si vas a visitar nuestros parques temáticos, tu poncho. Vamos a tener por lo menos un 70% de que podamos ver lluvias y tormentas en nuestra área, especialmente para esta tarde. De lo contrario, una mañana parcialmente soleada, calurosa, con las temperaturas máximas que pueden subir a los 90 grados.

Bueno, y qué lindo ver artistas que están pasando y trascendiendo aún más para poder alcanzar a más vidas. Y bueno, Saraí Rivera es una de ellas. Está tratando de también adorar al Señor en inglés. Qué lindo poder ver una joven adorando al Señor con todo su corazón, llevando ese mensaje de inspiración a todo lugar. Aquí te dejo con Saraí Rivera en la Z.

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0: Bueno, para movernos este miércoles mitad de semana, te dejo con el remix de Danzando y los Adoradores de K-Way. Aquí en La Cera, buenos días.
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Y llegó la hora de celebrar en grande a los que están celebrando sus cumpleaños o aniversarios. Llegamos al miércoles 5 de agosto aquí junto a tu familia de la acera. Bueno, contento de poderles celebrar el cumpleañito a Bailey. Hoy está cumpliendo sus 17 años, así que le mandamos un fuerte abrazo. Felicitamos también a Melissa, celebrando 37. Joe, hoy está cumpliendo 43. Y muchísimas felicidades para Elizabeth, celebrando sus 75 añitos. Muchas bendiciones. Aniversario, bueno, aquí tenemos a Bruce y Daria, que están celebrando 26 añitos de casados. Muchísimas bendiciones de parte de tu familia La Zeta. 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Tu día especial. 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
1: Bueno, si necesitabas unos minutitos para adorar el nombre de tu Salvador, de Jesús, clamar a Él y darle gracias por esas bendiciones que ya Él nos va a dar en el día de hoy, ¿qué tal si lo cantamos junto a Elevation en español? Aquí en La Cera.

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0: feliz miércoles. Llegamos a la mitad de esta semana laboral aquí en tu estación La Z 104.7 Kissimmee, 102.5 en Orlando. Muy buenos días, mi nombre es Daniel y bueno, llegó el gran día para mi hijo. Sí, él está en una escuelita y bueno, regreso a clase comenzó hoy, bueno, ya a las 8:30 ya comenzaron. Y bueno, hablando con él anoche me di cuenta que como que cargaba con esos típicos nervios de la noche anterior. Y bueno, es normal sentir miedo a lo desconocido, a los nuevos maestros, a las materias de un nuevo año. ¿No te ha pasado con tus hijos, verdad que sí? Que como que uno empieza a notar ciertas formas de hablar, inquietudes, y como que lo tratan de ocultar, pero uno sabe, ¿verdad que sí? Bueno, yo le dije algo que, bueno, hoy te quiero compartir en esta mañana. Y bueno, no tienes que saberlo todo el primer día. Nosotros a veces como que pensamos que vamos a un sitio la primera vez y ya tenemos que ser expertos en esa área. Le dije que iba a ir a la escuela, que ya estaba acostumbrado, es su último año y va a descubrir lo que es capaz de hacer este nuevo añito. Sí, van a haber retos, sí, van a haber momentos difíciles, pero le dije, torna esos nervios en emoción para poder experimentar un año con tus amigos, un año diferente, un año donde puedas lograr todas tus metas. Y estás completando la historia perfecta que el Señor quiere para tu vida. Así que si tus hijos comienzan la semana que viene, abrázalos, déjales saber lo orgullosa que están. Y está por ahí, está allí para ellos, porque de verdad pueden, esos nervios pueden que traigan un poquito de miedo e incertidumbre a lo desconocido. Pero si estás con ellos, sé que se van a sentir calmados y listo para enfrentar un nuevo año.
1: La felicidad está referida más a aspectos que se logran desde lo interno de las personas que a factores propiamente externos y exclusivamente materiales. La felicidad no es un estado de euforia emocional, es una decisión, un camino, una conquista de todos los días. Es compartir lo mejor de nosotros con las personas que amamos. Es disculpar el error cometido y disfrutar el momento que vivimos. Debemos buscar la felicidad a partir de un estilo de vida que permita, por encima de los factores externos y momentáneos, la armonía, la salud emocional, mental y espiritual de los miembros de la familia. Contribuimos a la felicidad de la familia al generar un clima de respeto y tolerancia. Le habla Sixto Porras de Enfoque a la Familia.
2: Visite enfoquealafamilia.com.
0: Bueno, y el reporte del tiempo lo escuchas aquí en La Z para el centro de la Florida. Hoy miércoles nos toca un día lluvioso, ya que tenemos un 70% que podamos experimentar lluvias y tormentas para esta tarde. Así que llévate tu sombrilla donde quiera que vayas. Para hoy miércoles, temperaturas máximas puede que suban cerca de los 90 grados.

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Bueno, aquí tu familia La Z, seguimos orando esta semanita. Los maestros, los principales, los consejeros, todas las personas que trabajan en las escuelas están de regreso para prepararse para que nuestros hijos tengan un exitoso año escolar.

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0: Eso fue Nancy Amancio recordándonos de confiar en las promesas del Señor, de aferrarnos a su palabra, sabiendo de que encontramos todo lo que necesitamos. Muy buenos días, feliz miércoles, mitad de semana. Mi nombre es Daniela, acompañándote en esta hermosa mañanita. 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
2: Filipenses 4:13. Todo lo puedo en Cristo que me fortalece.
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0: Bueno, si estás de camino a hacer las compras de regreso a clases o ir a las citas médicas o lo que tengas que hacer, aprovecha esta mañana, ya que tenemos cielos parcialmente soleados, o tenemos un 70% que podamos ver lluvias y tormentas para esta tarde, incluso algún porcentaje menor, pero como quiera, un porcentaje de probabilidad de lluvias y tormentas para esta noche. Las temperaturas máximas pueden que suban cerca de los 90 grados.

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0: Reborn Music, The Reborn Team. Che, porque este oso no existe nada ni nadie que nos pueda robar. 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
1: Bueno, nosotros seguimos de fiesta, seguimos acompañándote y bueno, preparando todo lo que tengamos que hacer. Ya regresamos a clase, pero todavía tenemos que terminar el veranito. Y si estás en estos últimos días de verano disfrutando de ese tiempo que tenemos, bueno, nosotros proveemos la música. Y buena compañía.

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Bueno, y aunque a veces nosotros le fallamos al Señor, cometamos errores, el Señor está ahí como quiera para amarnos y bendecirnos, para recordarnos esto. Te dejo con Daddy Yankee y Alex Zurdo, aquí en La

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1: Bueno, yo no sé tú, pero el amor que el Señor nos tiene hay que compartirlo, hay que cantarlo y dejarle saberle al mundo lo bueno que Él es. Todo con Yele, en la Z.

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1: Hermosa canción de Daniel Calvetti. La escuchaste aquí en La Z, 104.7 Kissimmee, 102.5 en Orlando. Feliz miércoles, mitad de semana. Mi nombre es Daniel. Y bueno, yo aquí pensando y ya como que contando las horitas del cual pues me toca salir para ir a buscar a mi hijo. Él comenzó las clases en el día de hoy. Sí, unas semanita antes del resto del centro de la Florida. Su escuelita comenzó hoy y bueno, yo aquí contando las horitas para terminar y poder irlo a buscar a ver cómo le fue en su primer día de clases. Si eres como yo, que le gusta, bueno, hacer esas preguntitas y saber exactamente qué pasó, y la contestación que te dan tus hijos es bien, ok, sí, no. Como que uno se pone tan... no sé cómo describirlo, pero como uno siente como que, bueno, yo sé que tú tienes más vocabulario que esa, solamente decir una sola palabrita cuando uno te hace preguntas. Y bueno, y eso es así común en nuestros jóvenes, de los cuales dicen, bueno, es la escuela. Y en la escuela no es como que no tiene nada nuevo, nada diferente. Y aunque uno pues, tiene preguntas específicas, la contestación es la misma. Los expertos nos dicen, pues haga preguntas específicas que los hagan pensar. Y he buscado ahí preguntas como que exactamente en tu clase de matemática. ¿Qué fue exactamente lo que aprendieron? Matemáticas. Y bueno, que estoy contenta y estoy lista, ansiosa para saber cómo le fue el día, que yo sé que la contestación va a ser de una sola palabrita, como quiera. Estoy contando las horitas para estar con él a preguntarle cómo le fue.
2: Hola, soy Johnny Erickson Tada. A veces se dice que simplemente debes soltar y dejar a Dios obrar. Pero en mi experiencia, esa actitud no siempre lleva al crecimiento espiritual que buscamos. Recuerdo que me costaba mucho disciplinarme para leer la Biblia, así que oré: Dios, voy a confiar en que tú me darás el deseo de leer. Esperé a que Dios me diera un deseo sobrenatural, pero ese enfoque no funcionó. El versículo de Filipenses 2, 12 al 13 nos dice: ocupaos en vuestra salvación con temor y temblor, porque Dios es quien obra en vosotros, el querer y el hacer según su buen propósito. Este pasaje nos muestra que no es cuestión de simplemente soltar y dejarlo todo en manos de Dios. En lugar de eso, debemos activamente involucrarnos y asociarnos con Dios en nuestro propio crecimiento espiritual. Se trata de un esfuerzo conjunto donde participamos activamente en nuestro desarrollo mientras confiamos en que Dios trabaja en nosotros.
1: El reporte del tiempo lo escuchas aquí en La Cena para el centro de la Florida. Hoy miércoles, mitad de semana. Bueno, nos toca un 70% de que podamos ver lluvias y tormentas en nuestra área. Puede ser para esta tarde, pero saben que estamos en la Florida, así que en cualquier momento comienzan, se paran y siguen. Temperaturas máximas para esta tarde puede que suban a los 90 grados. Para esta noche tengamos un 60% de que estas lluvias y tormentas continúen, con temperaturas mínimas en los 76 grados.

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0: y de Evan Crash seguimos tocando música que llena tu vida. Ya son pasadas las 11 de la mañana, rumbo hacia tu hora de almuerzo. Nueva música de Natal Calvetti en la Z.
1: La

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Bueno, ¿qué tal si en el día de hoy hacemos una lista de las bendiciones que hemos recibido de parte del Señor? Puede ser de este año o puede ser de todos estos años. Y nos daremos cuenta de que nuestra vida de verdad vale la pena. Dejo Oasis Ministry en la Z.

0: Escuchaste a Yulisa hoy, miércoles, mitad de semana, aquí en Estación La Z, 104.7 Kissimmee, 102.5 en Orlando. Feliz mañana, mi nombre es Daniel y bueno, quería dejarte saber que en tan solo unas semanitas tu familia de La Z vamos a estar en el Florida Kids and Family Expo. 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
1: Hola, soy Eunice de La Z. ¿Conoces alguna persona que es súper rápida para remarcar tus defectos y actúa como si no tuviera ninguno? Quizá esa persona piensa que está haciéndote un favor al mostrarte el área de tu carácter que necesitas mejorar, pero lo más probable es que logre perder una amiga. Piensa, ¿cómo te relacionas tú con los demás? Mateo 7, 1 y 2 nos dice, no juzguen a los demás y no serán juzgados, pues serán tratados de la misma forma en que trates a los demás. El criterio que usen para juzgar a otros es el criterio con el que se les juzgará a ustedes. ¿Has alcanzado algún nivel de perfección que te califique para juzgar a otros? Probablemente no. Jesús nos enseña que debemos examinar nuestra conducta en vez de juzgar a los demás. La regla de oro es el fundamento de la bondad y misericordia en acción, la clase de amor que Jesús nos muestra cada día. Sigamos su ejemplo.
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0: Bueno, aquí te dejo con el reporte del tiempo para hoy miércoles mitad de semana. ¿Lo escuchas en La Z? Bueno, nosotros pendientes a radar, ya que nos toca un 70% de que podamos ver lluvias y tormentas para esta tarde y para la noche. Temperaturas máximas pueden que suban cerca de los 90 grados.

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Aquí seguimos acompañándote rumbo hacia tu hora de almuerzo. Si necesitas ya tomarte un brequecito para despejarse, desconectarse del trabajo, de las citas, de las llamadas y de todo, aquí te vamos a acompañar con buena música en la Z.

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Yo no sé, pero hay algunas personas como que les gusta ir ya a la cocina y calentar sus almuerzos. Y bueno, siempre me da hambre a esta hora. Que ya mismo comenzamos oficialmente la hora del almuerzo, acompañándote aquí en la cena.

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Bueno, oramos por los alimentos. Padre, gracias te damos por estos alimentos que tú nos provees en esta tarde. Gracias por ser nuestro proveedor. Bendice estos alimentos en el nombre de Jesús. Amén.

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0: Escuchaste a Mónica Rodríguez aquí en tu estación La Z, 104.7 Kissimmee, 102.5 en Orlando. Feliz hora de almuerzo, muy buen provecho. Mi nombre es Daniela. Y bueno, si pasaste cerca de alguna escuelita en el camino a hacer alguna de tus diligencias, o camino al trabajo, o dejar a los niños en los últimos días de campamento de verano, bueno, seguramente notaron que luces ya estaban encendidas, habían como que más vehículos en el estacionamiento. Y bueno, es porque detrás de esas ventanas ya nuestros maestros están dejando el alma en sus salones. Si cerramos los ojos, casi como que podemos ver lo que están haciendo, que si limpiando, que si recogiendo y especialmente decorando sus salones escolares. De verdad que yo sé que muchos de ellos están ansiosos por regresar, algunos todavía no están listos, pero sé que ya están dando lo mejor que puedan para darle la bienvenida a clase a sus nuevos estudiantes, que si ordenando los libros, que si haciendo los diferentes signs para que ellos se sienten, poniendo todo en orden, especialmente esta semanita donde muchos maestros van a estar dándole la bienvenida y conociendo a sus nuevos estudiantes. Por eso que sabemos que cada detalle cuenta. Nosotros aquí, tu familia La Z, sumamente contentos de poder orar por cada maestro, por cada niño que comience las clases la semana que viene. Así que visítanos en nuestras redes sociales, Facebook o Instagram, y déjanos saber el nombre de tus hijos, de los maestros, qué grado enseñan o qué grado van a estar cursando para este año escolar, para poder estar orando para que tengan un excelente y exitoso año escolar.
1: La felicidad está referida más a aspectos que se logran desde lo interno de las personas que a factores propiamente externos y exclusivamente materiales. La felicidad no es un estado de euforia emocional, es una decisión, un camino, una conquista de todos los días. Es compartir lo mejor de nosotros con las personas que amamos. Es disculpar el error cometido y disfrutar el momento que vivimos. Debemos buscar la felicidad a partir de un estilo de vida que permita, por encima de los factores externos y momentáneos, la armonía, la salud emocional, mental y espiritual de los miembros de la familia. Contribuimos a la felicidad de la familia al generar un clima de respeto y tolerancia. Le habla Sixto Porras de Enfoque a la Familia.
2: Visite enfoquealafamilia.com.
0: Y el reporte del tiempo para hoy miércoles, escuchas aquí en La Cera. Tenemos un 70% de que podamos ver lluvias y tormentas en nuestra área para esta tarde y para la noche. Temperaturas máximas pueden subir a los 90 grados y para esta noche puedan descender a los 76.
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Bueno, qué mejor momento de poder pausar todo durante tu hora de almuerzo y bueno, conectarnos con nuestro Salvador después de haber almorzado, después de ya estar saciados, saciarnos del Señor, ¿verdad que sí?

Bueno, ahora me despido de tus mañanas con Daniela aquí en tu estación La Z, dándote las gracias por dejarme ser parte de tu miércoles. Pero sigue aquí en sintonía, donde seguimos tocando música que llena tu vida, que te inspira el resto del día. Hasta mañana y muchas bendiciones.

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2: Filipenses 4:13. Todo lo puedo en Cristo que me fortalece.
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0: Háblanos, Jesús. Háblanos, Jesús. Aplaudale fuerte a Él en esta noche.
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2: Hola, soy Johnny Erickson Tada. A veces se dice que simplemente debes soltar y dejar a Dios obrar. Pero en mi experiencia, esa actitud no siempre lleva al crecimiento espiritual que buscamos. Recuerdo que me costaba mucho disciplinarme para leer la Biblia, así que oré: Dios, voy a confiar en que tú me darás el deseo de leer. Esperé a que Dios me diera un deseo sobrenatural, pero ese enfoque no funcionó. El versículo de Filipenses 2, 12 al 13 nos dice: Ocupaos en vuestra salvación con temor y temblor, porque Dios es quien obra en vosotros, el querer y el hacer según su buen propósito. Este pasaje nos muestra que no es cuestión de simplemente soltar y dejarlo todo en manos de Dios. En lugar de eso, debemos activamente involucrarnos y asociarnos con Dios en nuestro propio crecimiento espiritual. Se trata de un esfuerzo conjunto donde participamos activamente en nuestro desarrollo mientras confiamos en que Dios trabaja en nosotros.
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1: Hola, soy Eunice de La Z. ¿Conoces alguna persona que es súper rápida para remarcar tus defectos y actúa como si no tuviera ninguno? Quizá esa persona piensa que está haciéndote un favor al mostrarte el área de tu carácter que necesita mejorar, pero lo más probable es que logre perder una amiga. Piensa, ¿cómo te relacionas tú con los demás? Mateo 7, 1 y 2 nos dice, no juzguen a los demás y no serán juzgados, pues serán tratados de la misma forma en que trates a los demás. El criterio que usen para juzgar a otros es el criterio con el que se les juzgará a ustedes. ¿Has alcanzado algún nivel de perfección que te califique para juzgar a otros? Probablemente no. Jesús nos enseña que debemos examinar nuestra conducta en vez de juzgar a los demás. La regla de oro es el fundamento de la bondad y misericordia en acción, la clase de amor que Jesús nos muestra cada día. Sigamos su ejemplo.
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1: Tengo música por dentro.
2: Lily Goodman.

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1: La felicidad está referida más a aspectos que se logran desde lo interno de las personas que a factores propiamente externos y exclusivamente materiales. La felicidad no es un estado de euforia emocional, es una decisión, un camino, una conquista de todos los días. Es compartir lo mejor de nosotros con las personas que amamos. Es disculpar el error cometido y disfrutar el momento que vivimos. Debemos buscar la felicidad a partir de un estilo de vida que permita, por encima de los factores externos y momentáneos, la armonía, la salud emocional, mental y espiritual de los miembros de la familia. Contribuimos a la felicidad de la familia al generar un clima de respeto y tolerancia. Le habla Sixto Porras de Enfoque a la Familia.
2: Visite enfoquealafamilia.com.
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1: Porque Jesús nos hizo libres, por eso le cantamos, Yulisa, su presencia, de la A a la Z. ¿Eh?

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2: Filipenses 4:13. Todo lo puedo en Cristo que me fortalece.
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2: Hola, soy Johnny Erickson Tada. A veces se dice que simplemente debes soltar y dejar a Dios obrar. Pero en mi experiencia, esa actitud no siempre lleva al crecimiento espiritual que buscamos. Recuerdo que me costaba mucho disciplinarme para leer la Biblia, así que oré. Dios, voy a confiar en que tú me darás el deseo de leer. Esperé a que Dios me diera un deseo sobrenatural, pero ese enfoque no funcionó. El versículo de Filipenses 2, 12 al 13 nos dice: ocupaos en vuestra salvación con temor y temblor, porque Dios es quien obra en vosotros, el querer y el hacer según su buen propósito. Este pasaje nos muestra que no es cuestión de simplemente soltar y dejarlo todo en manos de Dios. En lugar de eso, debemos activamente involucrarnos y asociarnos con Dios en nuestro propio crecimiento espiritual. Se trata de un esfuerzo conjunto donde participamos activamente en nuestro desarrollo mientras confiamos en que Dios trabaja en nosotros.
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1: Hola, soy Eunice de La Z. ¿Conoces alguna persona que es súper rápida para remarcar tus defectos y actúa como si no tuviera ninguno? Quizá esa persona piensa que está haciéndote un favor al mostrarte el área de tu carácter que necesitas mejorar, pero lo más probable es que logre perder una amiga. Piensa, ¿cómo te relacionas tú con los demás? Mateo 7, 1 y 2 nos dice, no juzguen a los demás y no serán juzgados, pues serán tratados de la misma forma en que trates a los demás. El criterio que usen para juzgar a otros es el criterio con el que se les juzgará a ustedes. ¿Has alcanzado algún nivel de perfección que te califique para juzgar a otros? Probablemente no. Jesús nos enseña que debemos examinar nuestra conducta en vez de juzgar a los demás. La regla de oro es el fundamento de la bondad y misericordia en acción, la clase de amor que Jesús nos muestra cada día. Sigamos su ejemplo.
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